0: Hasta el motor se escucha. ¿Qué pasó ahí? Escucha.
1: Dilo.
2: Así te das más cuenta de lo que hay, ¿no? Eres más consciente de